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8: Es la hora 21:34 minutos. La temperatura 13 grados, la humedad 93%.

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1: Es la hora 22. 2 minutos. La temperatura, 12 grados. La humedad, 93%.
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8: Es la hora 22:36. La temperatura, 12 grados. La humedad, 89%.
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1: Es la hora 23, 3 minutos. La temperatura, 12 grados. La humedad, 89%.
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0: Es la hora 23, 29 minutos. La temperatura, 12 grados. La humedad, 88%.
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6: La temperatura, 12 grados. La humedad, 88%.
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0: La temperatura, 11 grados. La humedad, 86%.
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0: La temperatura, 11 grados. La humedad, 87%.
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0: La temperatura, 11 grados. La humedad, 86%.
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0: La temperatura, 11 grados. La humedad, 85%.
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3: La temperatura, 11 grados. La humedad, 85%.

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1: La temperatura, 12 grados. La humedad, 83%.
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3: La temperatura, 12 grados. La humedad, 83%.

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2: La temperatura, 11 grados. La humedad, 84%.
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Hola, hola, hola, muy buenos días, queridos amigos, amigas. ¿Cómo están? ¿Cómo les va? Aquí estamos, aunque sea feriado, sí, aquí estamos para poder brindarle la información, la actualidad, la apertura de semana en esto de llamar Nueve Maneras, a través de la 104.7, la radio del Partido de la Costa, en esta gris mañana, gris y húmeda mañana. Estaremos comenzando a transitar la semana. Hoy feriado nacional por el aniversario de un nuevo conmemoración del fallecimiento del padre de la patria, don José de San Martín, que se llevará a cabo esta tarde el tradicional desfile cívico institucional. Y bueno, ahí estarán autoridades y también muchas personas del ambiente político, comerciantes, instituciones, turistas, bueno, todo esto para desandar lo que va a ser una semana intensa. Estaremos hasta las 13 horas, como siempre, como hacemos habitualmente, de lunes a viernes, aunque sea feriado, vamos a estar acompañándote y te llevaremos la información, te brindaremos todo lo que necesitas saber en esta mañana gris. Con el comienzo es de un fin de semana largo, con el mes de la niñez, bueno, estaremos también llevándote a cabo el cronograma de cómo vienen. Hoy hay actividades para niños y niñas de todas las edades del Partido de la Costa. Así que bienvenidos, bienvenidas. Capítulo de lunes 17 de agosto. Así comenzamos a transitar la mañana de opinión. Estaremos hasta las 13 horas. Y si me lo permiten, queremos ingresar a sus hogares para hacerles compañía, llevarles la actualidad en esta mañana. Mi nombre es Néstor Teruel. Va a ser un gusto y un placer a comenzar la semana con todos ustedes, bien arriba.

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9: La temperatura, 11 grados. La humedad, 84%.
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1: Minutos se nos separan de las 9 de la mañana. Estamos transitando la primera parte de esta jornada de lunes, lunes gris en el Partido de la Costa. Bueno, ya está habilitado nuestro WhatsApp. Aquellos que estén descansando, ahí estén tomándose unos ricos mates, un cafecito, un tecito, lo que tengan, lo que puedan. Bueno, te esperamos para que nos comentes cómo estás transitando este fin de semana largo, cómo estás disfrutando de esta jornada gris, qué estás haciendo, si nos querés comentar, y por eso y por otras cosas, cuestiones que tienen la vida, bueno, lo podés compartir con nosotros. Te podés comunicar al 2257-313226, reitero, 2257-313226, nos dejas tu mensaje. También a aquellos que hacen un acto de solidario, organizar alguna entrega de viandas, ollas populares, recaudar alimentos no perecederos, ropa de abrigo en esta época que corren para después, bueno, poderla repartir en familias que más lo necesitan. Si estás haciendo alguna movida, alguna institución, algún grupo de amigos, de amigas, tienen nuestro lugar, nuestro espacio. Nos mandan un mensaje también al 2257-313226. Dejas tus datos y nos comunicamos con vos y hacemos la nota para difundir, que es muy interesante la labor, ¿no? Cuando uno hace algo solidario, tanto sea para familias, para los más necesitados, para alguna familia que tuvo alguna pérdida de su hogar, aquellos chicos y chiquitos que bueno, también lo necesitan. También a aquellos proteccionistas, ¿no? Que trabajan y mucho poniéndole el cuerpo a lo que es el tema de los animalitos sueltos en las calles. Bueno, también le queremos difundir esa noble tarea que vienen haciendo día tras día. Aquellos que estén organizando alguna de estas cuestiones, bueno, que tengan que ver con darle una mano al que más lo necesita, aquí estamos nosotros para brindarle nuestro espacio, lugar, la información, poder visibilizar la tarea mancomunada que hacen diariamente y en silencio. Nosotros queremos ser los promotores para poderlo difundir. Por eso comunícate 2257-313226. No deje de pasar este momento y bueno, poder difundir. Y si no, te venís a la radio, Avenida San Bernardo 1617, y lo charlamos acá personalmente en los estudios de la 104.7, la radio del Partido de la Costa.

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Sí, seguimos transitando y cerrando la primera hora de esta mañana de lunes, comienzo de semana, capítulo de lunes 17 de agosto, compartiendo toda la actualidad local y regional en esta mañana gris. Estamos transitando, te querés comunicar con nosotros, 2257-313226. Estamos compartiendo la mañana de opinión con toda la actualidad en esta gris e inestable mañana de lunes. Comenzamos la semana con ustedes y bueno, a ver, a seguir disfrutando de este fin de semana largo que se las trae con un poquito de mal tiempo.

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2: Temperatura 11 grados, 84%, el porcentaje de humedad, el cielo nublado.
1: En la costa.
2: Gustavo Olega, se viene el lanzamiento oficial de la 18ª edición de Olimpiadas Escolares. El martes 18 de agosto se realizará el lanzamiento oficial de la 18ª edición de Olimpiadas Escolares en el Partido de la Costa, con la participación de representantes de 20 establecimientos educativos. Según adelantó el subsecretario municipal de Deporte y Alto Rendimiento, la competencia comenzará el lunes 24 con jornada de handball. Contemplará disciplina deportiva como bowling, natación, atletismo y además propuestas culturales. Por otra parte, el funcionario destacó que el crecimiento de estas actividades deportivas, la participación de atletas costeros en competencias nacionales e internacionales y el trabajo y detección de acompañamiento de talentos.
1: En el país.
2: Desbarataron una organización que atacaba a comerciantes chinos, 5 extranjeros detenidos. Se realizaron 13 allanamientos en diversos barrios porteños y en partidos bonaerenses.
1: En el mundo.
2: Irán ofrece una recompensa en dólares a ciudadanos que eliminen o capturen soldados estadounidenses. Si la captura la protagoniza una mujer, cobrará el doble de los $30,000 o €26,000 para quien ponga a disposición a las autoridades a un soldado invasor.
1: Deportes.
2: Caudet explotó tras la victoria de River. Soy respetuoso, pero no boludo. El entrenador del Millonario respondió con dureza a un periodista que le cuestionó la forma en que afrontó las 6 derrotas consecutivas.
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2: Rutas 11, 56, 63 y 74 y Autovía 2. El tránsito se registra normal en ambos sentidos de circulación. 11 grados la temperatura, 84% el porcentaje de humedad, cielo nublado. 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

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Es la hora 10:03. La temperatura 11 grados. La humedad 84%. 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
3: Es la hora 10:33 minutos. La temperatura 11 grados. La humedad 84%.

0: 46 minutos, nos separan de las 11 de la mañana. Estamos transitando esta jornada gris en el Partido de Acosta con toda la actualidad local y regional. En esta mañana gris, te comentamos, estamos en Avenida San Bernardo, 1617. Estamos aquí en la mañana de la radio. Si querés pasar, podés pasar, conocernos. Si no, nos podés mensajear a través del 2257-313226 y nos contás qué estás haciendo en este feriado de lunes, en este 17 de agosto. ¿Qué estás haciendo? Si estás en casa, si saliste, si viniste de algún lado, de otro lugar, de la provincia o del país. Bueno, queremos saber cómo la están pasando y compartiendo la actualidad local y regional. Nuestra vía de comunicación es el 2257-313226. Reitero, 2257-313226. Deja tus mensajes y compartí la mañana con nosotros. Y te comento, si estás haciendo alguna actividad solidaria que podamos difundir, también lo queremos visibilizar, materializar aquí en la mañana de la radio para que la gente también pueda no solamente colaborar, sino también se enteren del trabajo, ese trabajo silencioso que hacen muchas manos solidarias para darle una mejor calidad de vida para el que más lo necesita. También lo mismo decimos a través de lo que es los proteccionistas con aquellos animalitos que andan sueltos por las calles. También queremos difundir las actividades que hace esta persona, que también es importante que esto prevalezca. Así que los invitamos a ser parte de la mañana de opinión. Comunicate o venite o te venís a Avenida San Bernardo 1617 o te comunicás con nosotros al 2257-313226.
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0: Pero seguimos transitando la mañana de opinión a través de la 104.7. Bueno, en esta ocasión, en el día de ayer se llevó a cabo un encuentro, los 30 años de Instituto Ragazza, pero también nuestra amiga Nora Tanza cumple 50 años con la danza. Y la tenemos en línea porque ayer fue un día muy emotivo y quién mejor que nos cuente en ella en primera persona. Buen día, Nora, Néstor Teruel te saluda. ¿Cómo estás?
1: Hola, buen día, ¿cómo estás?
0: Bien.
1: ¿Todo bien?
0: ¿Cómo andás? ¿Qué quedó de ti? ¿Algo todavía?
1: Y muchas emociones pasaron sí. Ayer.
0: Bueno.
1: No, no fue un festival de común, no, como y no, siempre.
0: Me imagino, mucho pañuelito descartable, ¿no?
1: Sí, mira, arrancamos con la primer coreo que bailé con mis compañeras de danza, así que imagínate recordando a Estela Sione, mi maestra, uh-huh. y compañeras que hacía como 20 años que no bailaban, las hice subir al escenario, así que volver a estar con ellas, con las que iba a danza cuando yo era chiquita, fue, ya ahí arrancamos movilizante la situación.
0: Claro. Y también, bueno, la convocatoria de la gente, ¿no? Digo, estaba al tope el auditorio.
1: Sí, estaba lleno. La verdad que sí. Y a muchas personas le pasó lo mismo porque te cuento que fueron exalumnas.
0: Claro.
1: Y los papás me decían lo mismo. ¡Ay, qué momento! Volver al teatro y volver a ver a mi hija en el escenario después de tantos años que no bailaban. Así que mirá. Vino gente de Junín, alumnas que tengo que vivir en Junín, en Buenos Aires, en Mar del Plata, en Ecotea. Algunas participaron en coreografías que las fueron aprendiendo por video, videollamada, uh-huh. y después nos juntamos, venían los fines de semana, nos juntamos este sábado para terminar de ultimar detalles. Y también que hacían años que no bailaban y volvieron a subir al escenario, así que súper emocionante.
0: Bueno, estuvo lindo, ¿no? Y encima, bueno, como digo yo, este doble festejo, ¿no? Los 30 años del instituto, los 50 años con vos con la danza, digo que también dio a esto, ¿no? A diferentes, generaciones, ¿no? De chicas, digo, de poder disfrutar del mundo de la danza, que es algo tan lindo y que ha marcado y que has marcado trayectoria aquí en el Partido de la Costa, Nora.
1: Sí, la verdad que a veces uno no se da cuenta. Y cuando fue pasando la tarde, iban hablando las chicas y contando, y es como que no... sí, se me vinieron tantas cosas a la mente. Mirá, me emociono. Tantas cosas a la mente que sí, uy, tanto pasó, tanto... No. Mira, una de las alumnas, una de las chicas que presentó su grupo, se llama Leila Castillo. La recordé que cuando, bueno, venía chiquita, a los 7, 8 años, que la mamá la traía a tomar clases, y ahora, bueno, ella da clases, pero la hija de ella es alumna mía de ballet.
0: Mirá.
1: Entonces como que se va, como que no, bueno, de generación
0: a generación. Sí, se van cruzando
1: generación.
0: Las generaciones, ¿no?
1: Sí, ahora su hija es alumna mía. Mirá. Y tiene la edad que tenía ella cuando venía a tomar clases conmigo.
0: Mirá.
1: Después en un momento recordamos una coreografía que es una comedia musical Chicago,
0: que
1: también, bueno, participaron alumnas que habían bailado hace un tiempo, y en un momento en el escenario, cuando, bueno, las nombro, digo, sí, porque esta coreografía la hicimos hace como 10 años, 15,
0: claro, sí,
1: y
0: sí.
1: Me dice una de las chicas, no, Norita, hace 24 años que hicimos la coreografía, no lo podía creer, bueno, y repetimos la coreografía, y algunas de las chicas que bailaron fueron las primeras, las que le hicimos por primera vez, así que muy muy movilizante todo.
0: Bueno, sí, la sí, verdad sí. Que siempre digo lo mismo, ¿no? Digo, cuando se realiza un tipo de evento, aparte, ¿cómo te dieron los números en un fin de semana largo? ¿Se te dio todo?
1: Sí, coincidió justo el Día del Niño, que no... Sí. La idea fue de hacerlo el fin de semana largo para que la gente que no es de acá,
0: claro, que pueda
1: venir, alumnas, ¿no? Que sí. Les convenga venir un fin de semana largo, que a muchas vienen a visitar a sus parientes. Entonces yo digo, bueno, lo hacemos de fin de semana. Y no me había dado cuenta que era el Día del Niño. Después, cuando teníamos todo organizado, ay, justo cayó el Día del Niño, pero la gente vino igual. O
0: sea, bueno, eso no, es lo importante. Lo importante sí, es que, dejando, como digo yo, ¿no? Cuando uno deja su enseñanza, su proceder, su huella, ¿no? En esto que tiene que ver con la enseñanza, ¿viste? Con esto de la docencia también, porque estás ejerciendo una profesión de docente y de preparadora, digo, Estos son los mimos que te regala la vida, ¿no? Digo, de poder disfrutarlo nuevamente con viejas, como, antiguas amistades, sí. Y con ese tiempo que parece que no pasa nunca, ¿no?
1: Sí, sí, tal cual. Y después también ver a las a profesoras actuales que están dando clases en el instituto, que presentan a su alumnado, que también fueron alumnas mías cuando eran chiquitas, claro. Y ahora presentan sus alumnas, que también estuvo todo impecable, así que eso también. Después se presentó el grupo de Pilates Reformers, que lo presentó Celina Gutiérrez, con elementos de Pilates, eso estuvo muy lindo, una novedad aparte del escenario, así que súper creativo, así buenísimo. Que eso estuvo re lindo también.
0: Bueno, el éxito, como te dije yo, ¿no? La vez que te hice la nota haciéndole, recordándole a la gente, digo, para mí que iba a ser chico el lugar, y lo fue, por la cantidad de gente, porque me comentaron que había gente por todos lados. Así
1: sí,
0: que,
1: sí, sí, estaba repleto, estaba bueno, lleno.
0: Eso por un lado. Y por otro lado, digo, ¿qué nos queda el resto del año para cerrar estos 30 años del Instituto Nora?
1: No, y ahora nos queda, bueno, vienen los exámenes, porque las chicas viste que hacen el profesorado, así que nos quedan los exámenes de danza. Y hacemos en octubre siempre un festival festejando el mes de la familia y después ya encarar el cierre de año.
0: Buenísimo, o sea que te queda un camino largo todavía para hacer el cierre de este 2026.
1: Tal cual, ya vamos a estar hablando con ustedes.
0: Bueno, nos vas a venir a visitar, ¿no? Esta vez.
1: Obvio. Ahora gracias por el acompañamiento de siempre.
0: Sabés que esta es tu casa, Nora. Así que tenés que decirle al chofer que te traiga, nada más.
1: Bueno, gracias.
0: Mandale un saludo a Juan.
1: Sí, él también colaboró, porque siempre que hay que llevar algo, está con su camioneta, que lleva la silla, que lleva la escenografía, que lleva los pisos de goma que usamos. Así que siempre está ahí al pie de cañón ayudando. Sí, tal cual.
0: Mandale un saludo.
1: Sin la familia, uno viste que siempre tiene el acompañamiento de la familia. Sí, siempre uno de la familia está atrás ayudando.
0: Bueno,
1: así que bueno,
0: Norita,
1: y los papás de las alumnas también, porque los papás que los trajes, que el accesorio, que falta una flor, que la media, que así que a los papás y a las mamás, que eso fue de lo que se acordaban también las mamás de las exalumnas que vinieron, se acordaban de todo ese tema y nada, súper contentos.
0: Bueno, eso es lo lindo, lo familiar que es todo este ambiente. Nora, te mandamos un cariño.
1: Besito, gracias por estar.
0: Atendernos y bueno, te esperamos una mañana de esta por acá.
1: Dale, un beso, chao.
0: Hasta luego. Nora Taza, con sus 50 años con la danza y sus 30 años de Instituto Ragazza, bueno, marcando tendencia en este fin de semana que fue impresionante, la cantidad de gente que se dio cita a este importantísimo evento, muy esperado por Nora y toda su gente, y bueno, ahí dando los buenos frutos en esta jornada de lunes. Bueno, estamos el día después de este gran evento en el Partido de la Costa, uno de los tantos, ¿no?, que se dio cita este último fin de semana y que continúan hoy, porque hoy tenemos también actividades, tenemos agenda, habrá un ratito después del informativo de la hora, te vamos a estar dando cuenta de lo que se viene para este comienzo de semana aquí en 9 y Monedas.
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0: Temperatura 11 grados, 84%, el porcentaje de humedad, el cielo nublado.
3: En la costa.
0: Comenzaron las obras de rebacheo en San Bernardo. Durante una entrevista ofrecida a Opinión, Cristian Castelo, coordinador de la Unidad de Gestión Municipal de San Bernardo, informó que esta semana se iniciaron trabajos de rebacheo en Avenida Tucumán y resaltó que esta obra era muy necesaria, ya que hace mucho que no se hacía y las raíces habían roto bastante el pavimento, por lo que consideró que es algo que había que hacer con suma urgencia para que no cause ningún accidente y se pueda circular bien.
3: En el país.
0: Se espera una masiva movilización cristiana en la ciudad de Buenos Aires. Hoy lunes, feriado en el microcentro porteño, es una jornada que propone adoración, oración y proclamación de esperanza para Argentina.
3: en el mundo.
4: Tragedia en Brasil, volcó un micro turístico en Petrópolis y murieron al menos 10 personas. El siniestro ocurrió este domingo a la altura del kilómetro 91 de la carretera BR-040 y además hay al menos 49 heridos, varios de ellos graves.
3: Deportes.
4: Qué lindo jugar acá, el posteo de Thiago Almada tras su debut en River y la foto de su infancia en el club. El campeón del mundo se expresó su felicidad en redes sociales luego del triunfo de River ante Argentinos Juniors.
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4: Rutas 11, 56, 63 y 74 de Autovía 2. El tránsito se registra normal en ambos sentidos de circulación. 11 grados la temperatura, 84% el porcentaje de humedad, el cielo nublado. 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
3: Es la hora 11:03. La temperatura 11 grados. La humedad 84%.
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Bueno, en este lugar vi muchas peleas de box. 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Hoy voy a tratar de ver a Intoxicados, no sé.

0: para otro crimen quedará sin resolver.
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0: Bueno, seguimos transitando ya la mañana de opinión en este comienzo de semana con toda la actualidad local y regional. Y vamos a hablar un poquito de lo que es turismo y lo que ha dejado el turismo deportivo en el Partido de la Costa. Para eso lo convocamos a nuestro amigo, el empresario hotelero Carlos Roux, a quien tengo en línea y saludo. Buen día, Carlos, ¿cómo va?
1: ¿Cómo anda mi amigo Néstor? ¿Todo bien?
0: Todo bien, todo bien. Acá, bueno, disfrutando del fin de semana largo, ¿viste cómo son los fines de semana? Muy tranqui, amigo.
1: Mirá, realmente, como hablábamos fuera de línea, si no hubiese habido eventos deportivos, hubiera sido un fin de semana de un 40, un promedio de un 40% con el de ocupación.
0: Bueno, escuché hoy a una movilera en Mar del Plata que decían que Mar del Plata tuvo un 45% de hospedaje.
1: Ponele que haya habido picos, ponele algunos hoteles del 60, 70, los que lo vendieron bien, los que trabajaron con agencias,
0: sí, los que hicieron buena pregunta. De premium, ¿no? La categoría premium también.
1: También las categorías más altas trabajaron más por el tema de la piscina climatizada, claro, sí, de tener más servicios, el clima no acompañó, entonces el que puede paga un poquito más la habitación y termina disfrutando de un lugar donde no tiene que salir tanto del hotel y el gasto se reduce en el cuando tiene que, en vez de salir tanto a consumir dentro del centro comercial, se queda en el hotel. Entonces pasa siempre que cuando es temporada baja, con temperaturas bajas, los que mejor trabajan son los hoteles de alta gama, de mayor servicios.
0: Uh-huh. Tal cual. Y esto el otro día lo hablábamos con Escudero, digo, esto de tener fines de semana con eventos deportivos, digo, ayuda y mucho a ustedes, ¿no? Como decías vos, las plazas que se dieron en el Provincial de Gimnasia Artística, digo, han cubierto varios, ¿no? Hoteles que estaban ahí a la espera, ¿no? O esperando el fin de semana largo, pero se vio, nos vimos invadidos, ¿no? Por lo menos en zona sur, Carlos.
1: Exactamente, más se orientaron las plazas a alojarse en la Lucila del Mar, aunque no hay tantos hoteles abiertos, entonces eso favoreció más que nada San Bernardo. Por eso se vio tanto movimiento. Que realmente, si no hubiese eventos deportivos, porque también hubo un evento de bochas que no fue tan importante, pero también se hizo. Claro. No fue como el provincial, pero hubo bochas. Después una profesora de bachata y salsa organizó un evento bastante importante en el Mar de Ajó, y eso también trajo gente. Entonces, con todo ese componente, realmente pudimos tener una ocupación algo óptima. O sea, mejor que si no hubiésemos tenido esa atracción y hubiésemos estado peor que Mar del Plata, claro, en realidad. Claro. Uh-huh. Bueno. Pero yo creo que lo tuvimos mejor ocupación, los hoteles que abrieron, obviamente. Claro. Y algunos han tenido una ocupación bastante más alta y otros más o menos, pero en el promedio yo creo que estuvimos un poquito más alto que Mar del Plata, a causa de los eventos estos deportivos que realmente traccionan muchísimo.
0: Sí, porque este evento

0: no, el domingo ya no fue bueno, porque claro, terminaron los eventos deportivos. Uh-huh. Eso nos da una pauta de que si hubiese estirado un poco más el torneo al domingo entero y se quedaban hasta el lunes, hubiésemos tenido una ocupación muchísimo más alta. Mirá. Fue baja del domingo al lunes, claro, debido a eso. Uh-huh. Y eso fue lo que marcó, pero tuvimos un muy buen jueves, que compensamos la baja del domingo, por ejemplo.
1: Y ahora tienen, creo que previsto, este es de agosto, pero en septiembre tienen el Nacional también, ¿no? De gimnasia artística, así que habrá que estar atento a la gran movida.
0: Septiembre-octubre, fin de septiembre, primeros días de octubre hay un Nacional, uh-huh, y después seguramente va a haber más competencias, uh-huh, de la misma disciplina, así que sí, hay que estar atento para tratar de por lo menos empujar un poco el tema de la ocupación con estos eventos, que realmente nos equilibran un poco el promedio de turistas en nuestros hoteles o de pasajeros en nuestros hoteles, y por lo menos los costos se van diluyendo, porque el hotel abierto o cualquier negocio abierto tiene un costo hoy mucho más que en otro momento. Claro. Sabemos que es temporada baja, tenemos que tener luz y gas a pleno. Se han encarecido mucho las tarifas y realmente esto nos ayuda a equilibrar un poco las cuentas.
1: Ahí me estaban comentando que también hubo un evento de vóley también, ¿no? Ahí el profe Aragón estuvo haciendo un evento que creo que, si no me equivoco, termina hoy, mirá. Así que también Mar de Ajó tuvo su evento deportivo también, ¿no? Como contabas vos con el tema de estos que agregaste vos en la nota.
0: Sí, tal vez fue un torneo, puede haber sido un poco más chico, la verdad que no me enteré mucho del torneo que hizo Damián en este caso. Había hecho uno hace un tiempo atrás, ahora en julio, en la Sociedad de Fomento,
1: claro,
0: creo, sí. De San Bernardo, y bueno, y ahora sí, todo lo que haga, volei le mete bastante fuerte Aragone, y realmente eso nos ayuda muchísimo. Creo sí. que tiene varios torneos por delante. Sí. También hay básquet. En un tiempo hay básquet en la Sociedad de Fomento también de San Bernardo, que realmente nos va a ayudar. Están construyendo una cancha preciosa con un parquet.
1: Ahora a fin de mes realmente... la inauguran.
0: Sí, es espectacular. Realmente estuvimos con Catriel, que es la persona que se encarga del básquet, y me gustó la cancha, realmente es maravillosa. Le da un nivel como para que las competencias se hagan acá y no haya que enviarle a ninguna otra cancha de cualquier lugar de la zona.
1: El otro día hablamos con Catriel porque salieron campeones y yo le decía que va a ser, creo que única en la región la cancha esta, por el piso.
0: Sí, no sabes lo que es. Ahí colaboramos, estuvimos sponsoreando, pues realmente es una devolución, es una devolución de los pasajeros que realmente se alojan uh-huh. en los hoteles nuestros, que realmente si no fuesen a causa de los eventos que ellos organizan, y ellos no estarían. Entonces una devolución de gratitud también esponsorearlos, porque sí. a mí que la publicidad va a hacer efecto, es un apoyo para las necesidades que ellos tienen, que invierten todo el tiempo, entonces es bastante.
1: Bueno, eso es importante, y teniendo en cuenta que bueno, ya promediando lo que es el mes de agosto, hay que planificar septiembre, se viene octubre con fines de semana largo, con las ferias también, sí. que no sé cómo estará el tema de turismo, porque parece que provincia no se va a presentar en la FIT. No sé, ¿tenés alguna novedad, vos, de esta?
0: Todavía no. Lo que pasa es que siempre provincia compró un stand enorme, uh-huh. que debe salir la fortuna realmente. No sé si estará la provincia dispuesta a
1: poner todo ese,
0: a invertir así. Y uh-huh. es enorme eso. Sí. Es como Entre Ríos también lo ha hecho en varias oportunidades, donde exhibe las termas, uh-huh. Compra una isla completa que es carísima en el medio de la FIT. Claro. Pero no tenemos noticias eso.
1: Está bien, bueno, más adelante, vamos a ver ahora cuando venga el secretario de turismo, a ver, cuando nos venga a visitar le vamos a hacer ese planteo. Porque
0: anduvo por Villa Gesell, una fiesta importante, linda, parece sí. que hubo.
1: Choco Gesell estuvo este fin de semana.
0: Choco Gesell, sí, la verdad que hay que apoyar todo. Todo lo que se haga en nuestra zona, porque impacta de manera buena. Obvio. Así que

0: bueno que haya concurrido representándonos.
1: No, es que aparte nosotros también servimos para ser difusores, ¿no? Ahí tuvimos a la municipalidad representándonos, como la fiesta, viste, de la nieve en Bariloche, está la chica de la fiesta del Soy y la Familia, allá. Estuvieron...
0: Claro, no, realmente el turismo, con lo poco mucho que tracciona hoy, lamentablemente a causa de la situación económica que estamos atravesando, no hay que bajarle los brazos, hay que seguir para adelante, y es lo que mueve y genera, mueve bastante gente, como turistas, pero a su vez genera mucho empleo también cada vez que aumentan las ocupaciones en los alojamientos. Entonces, yo creo que, y obviamente derrama después en todos los otros rubros que están alineados con el turismo, que es la gastronomía y después todas las compras que se hagan de manera lateral cuando la persona permanece 2, 3, 4 una semana en cada lugar, ¿no?
1: Uh-huh. Carlos, bueno, la verdad que sí. Un panorama bastante alentador pese a las crisis, ¿no? Que hay con todos estos eventos que se están realizando en el Partido de la Costa, gracias a Dios, ¿no? Que han elegido.
0: Y nos están sosteniendo, realmente nos están sosteniendo. Uh-huh. Yo un día me lo crucé, creo que fue el año pasado, a fin de año, que hubo un evento importantísimo en la Secretaría de Turismo de Costa del Este. Uh-huh. Y lo vi a Gustavo Leiva, y le digo, Gustavo, la verdad, agradecidos, porque la figura de Gustavo por ahí no está vinculada al turismo, pero con la tarea que está haciendo en deportes, realmente es para exaltar esa tarea. Porque le digo, la verdad que cada evento deportivo que ustedes organizan, a nosotros nos representa un alza en la ocupación hotelera. Entonces, bienvenido y gracias, Gustavo, por tu labor también.
1: Amigo, te quiero agradecer por este ratito. Bueno, mandarle un saludo a tu gente, como siempre. Bueno, cuando quieras, podés pasar, ¿eh? No hace falta que
0: ¿cómo
1: te
0: no? Con una media lunita de la primavera.
1: ¿Qué pasa con el gimnasio? Vamos a mover.
0: No, ya nos vamos, ya salimos. En 10 minutos salimos para el gym.
1: Te mando un abrazo, dale. Carlos.
0: Abrazo, amigo.
1: Gracias. No. Hasta luego. Carlos Roux, quien está al frente del Hotel Garay, bueno, y este fin de semana donde, bueno, hubo eventos deportivos y, bueno, la hotelería, ¿no? Como recién contaba Carlos, bueno, fue partícipe de este efecto, ¿no? Que tienen que ver con el hospedaje, con la estadía de familias, equipos que vienen a pasar unos días al Partido de la Costa y, bueno, ahí se vio invadido la zona sur del Partido de la Costa con todos los eventos que hemos tenido en este fin de largo. Así que bienvenido sea estos eventos deportivos, todos gestionados obviamente por la Secretaría de Turismo, por la Secretaría de Deporte y Alto Rendimiento, bueno, por un entramado municipal muy, pero muy importante, teniendo en cuenta que también estos eventos se hacen y se realizan en los polideportivos, ¿no? Que son varios los que tiene el Partido de la Costa en su haber.
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11: Es la hora 11:45 minutos. La temperatura 11 grados. La humedad 83%.

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57 minutos nos separan de las 11 de la mañana. Estamos cerrando ya la tercera hora de esta jornada de lunes, compartiendo toda la actualidad local y regional. Te comento que hoy lunes habrá más festejos por el Día de la Niñez en Mar del Tuyú, en Plaza de la Cultura y la Memoria, calle 4 y 69. En Mar del Tuyú también, pero en la Plaza General San Martín de la 94 y 4, se va a estar realizando el día de las niñeces. Ahí va a haber circo, kermeses inflables, música, bomberos, el guardián de la seguridad vial, merienda, trencito, pochoclo, premios y muchas propuestas. La agenda es para que terminar esta primera semana con el festejo de las niñeces. Mar del Tuyú, entonces, de 14 a 17, en la Plaza de la Cultura y Memoria, calle 4 y 69, y en Mar del Tuyú, Plaza General San Martín, en 94 y 4. Para niños y niñas de zona centro, puedan ir y pasar una super tarde recontra agradable.

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2: Temperatura 12 grados 83%, el porcentaje de humedad, el cielo nublado.
1: En la costa.
2: Una costera se sumó al elenco de Flavio Mendoza. Tatiana Madueri fue convocada por parte del elenco de la compañía de Flavio Mendoza en su nuevo espacio de entretenimiento masivo, La Cúpula, ubicado en Casino de Buenos Aires, en el barrio porteño de Puerto Madero. En este mes debutó el espectáculo El Príncipe Feliz, Corazón Dorado. Se trata de una propuesta que combina teatro, circo, música en vivo, tecnología y artes escénicas. Entre los protagonistas principales se encuentran Alan Les, su campeón de La Voz Argentina, Nacho Pérez Cortés y Valen Podio, como La Golondrina, entre otros, de los cuales el Partido de Costa está representado por Tatiana.
1: En el país.
2: Cianobacterias, alerta naranja en 17 municipios de la provincia de Buenos Aires. En este es el panorama que prohíbe el ingreso de aguas contaminadas al consumo de alimentos que provengan de dichos sectores.
1: En el mundo.
2: Identifican en Colombia 288 víctimas del terremoto y sigue la búsqueda de desaparecidos. El Instituto Nacional de Medicina Legal y Ciencia Forense de Colombia informó que recibió 298 cuerpos y solo 10 están sin identificar.
1: Deportes.
2: Copa Sudamericana. Boca visita Recoleta por el objetivo de asegurarse la clasificación a cuartos de final. El señor dice consiguió un sólido triunfo 3-1 como local en el partido de ida.
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2: Rutas 11, 56, 63 y 74 de Autovía 2. El tránsito se registra normal en ambos sentidos de circulación. Temperatura 12 grados, 83%, el porcentaje de humedad, cielo nublado. 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
4: Es la hora 12:36 minutos. La temperatura 12 grados, la humedad 83%.
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45 son los minutos que nos separan del mediodía. Estamos en la parte final de este 9 monedas y esta tarde, bueno, está el acto protocolar, ahí el desfile institucional en Mar de Ajó. El 17 de agosto se conmemora el paso a la inmortalidad del padre de la patria, don José de San Martín, y estamos todos invitados a este encuentro para vecinos, vecinas, todo aquel que pueda ir. Esta tarde a las 13 horas, actividades culturales, paseo gastronómico organizado por instituciones. A las 15, el acto protocolario de desfile cívico institucional. Hay feria gastronómica. Hace 176 aniversario del paso a la inmortalidad de nuestro libertador, don José de San Martín, en Mar de Ajó. Ahí, frente al pie del monumento de Mar de San Martín. Hoy, lunes 17 de agosto. A las 13 ya hay actividades dentro, están los gazebos preparados, todo preparado para que te pegues una vueltita. Y a las 15 el acto, el acto donde, bueno, sumamos y saludamos a nuestros queridos vecinos y vecinas que van a estar participando ahí. Mandamos un saludo también a bomberos voluntarios tanto de Mar de Ajó como el destacamento de San Bernardo, porque el último fin de semana estuvieron cumpliendo también un nuevo aniversario, tanto el cuartel central como el destacamento. Así que le mandamos un saludo a nuestros queridos amigos de bomberiles. Y todo esto, bueno, también habrá ahí en el desfile, estarán nuestros queridos bomberos ahí desfilando para el beneplácito de los que presencian semejante desfile, ¿no?, que todos los años se realizan aquí en la localidad de Mar de Ajó. Estamos hasta las 13 compartiendo toda la actualidad local y regional.

Nos vamos, sí, la promesa será volver mañana para compartir toda la actualidad local y regional como hacemos diariamente después de las 9 de la mañana, llevarte toda la información y los protagonistas que tengan la noticia en la mañana de opinión. Ya sabés, cualquier cosita de último momento, X, Facebook, Instagram, www.opiniondelacosta.com.ar, nos buscas ahí como Opinión de la Costa y vas a estar actualizando con todo lo de último momento. Ya llegan las noticias de las 13. Mi nombre es Néstor Teruel y como siempre le digo, gracias por compartir cada mañana con nosotros. Chau.

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2: Temperatura 12 grados, 83%, el porcentaje de humedad, cielo nublado.
1: En la costa.
2: Estudiantes de electricidad domiciliaria iniciaron sus prácticas en el Centro de Formación Laboral 401. 24 estudiantes que se capacitan en Luz y la del Mar comenzaron esta práctica del curso, recibieron elementos de seguridad, indumentaria de trabajo y materiales eléctricos para avanzar en su formación.
1: En el país.
2: San Nicolás estaba desaparecido y fue hallado enterrado en el patio de la casa de su pareja. José Andino tenía 60 años y por el crimen quedó detenida su novia de 30.
1: En el mundo.
2: Vence el plazo establecido en memorándum de entendimiento firmado entre Irán y Estados Unidos. Teherán advirtió que no le preocupa debido a las violaciones de Washington.
1: Deportes.
2: Independiente de Rivadavia, Mendoza recibe a Fluminense por un lugar en los cuartos de final de Copa Libertadores. El equipo mendocino, que atraviesa el mejor momento de su historia, quiere seguir soñando con el torneo de clubes más importante de América.
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2: Rutas 11, 56, 63 y 74 y Autovía 2, el tránsito se registra normal en ambos sentidos de circulación. 12 grados la temperatura, 83% el porcentaje de humedad, del cielo nublado. 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
2: Es la hora 13, 3 minutos. La temperatura, 12 grados. La humedad, 83%.

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7: Es la hora 13:47 minutos. La temperatura 12 grados, la humedad 83%.
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2: Es la hora 14:03. La temperatura 11 grados. La humedad 83%.
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7: Es la hora 14:33 minutos. La temperatura, 11 grados. La humedad, 82%.
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2: Es la hora 15, un minuto. La temperatura, 12 grados. La humedad, 82%.
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7: Es la hora 15:35 minutos. La temperatura 11 grados, la humedad 85%.
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0: Es la hora 15:59 minutos. La temperatura 11 grados. La humedad 85%.
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5: Es la hora 16:35 minutos. La temperatura 11 grados. La humedad 85%.
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0: Es la hora 16:59. La temperatura 11 grados. La humedad 85%.
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5: Es la hora 17:35 minutos. La temperatura, 11 grados. La humedad, 87%.
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Es la hora 18:01. La temperatura 10 grados. La humedad 87%. 104.7.

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8: Es la hora 18:36 minutos. La temperatura, 10 grados. La humedad, 86%.
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Es la hora 18:59 minutos. La temperatura 10 grados. La humedad 86%.

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8: Es la hora 19:34 minutos. La temperatura 10 grados. La humedad 84%.

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1: Es la hora 20:02. La temperatura, 10 grados. La humedad, 84%.
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0: Es la hora 20, 29 minutos. La temperatura, 10 grados. La humedad, 83%.
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0: Es la hora 21, 2 minutos. La temperatura, 10 grados. La humedad, 82%. 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